0: sé cómo es bien. Y después sé cómo es bien y qué más. Yo voy a tener un texto que no sé.
1: Próximo programa.
2: Aqui você só tem duas escolhas: ou me obedece ou cai fora.
1: Duelo de Titãs.